0: 21 horas, 29 minutos.
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0: 8 horas, 2 minutos.
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2: Buenos días. Domingo 11 del tiempo ordinario y leemos el Evangelio de Mateo, capítulo 9. Al ver Jesús a las muchedumbres, se compadecía de ellas porque estaban extenuadas y abandonadas como ovejas que no tienen pastor. Entonces dijo a sus discípulos: la mies es abundante, pero los trabajadores son pocos. Rogad pues al Señor de la mies que mande trabajadores a su mies. Llamó a sus 12 discípulos, les dio autoridad para expulsar espíritus inmundos y curar toda enfermedad y dolencia. Estos son los nombres de los 12 apóstoles: el primero, Simón, llamado Pedro, y Andrés, su hermano; Santiago, el de Zebedeo, y Juan, su hermano; Felipe y Bartolomé, Tomás y Mateo, el publicano; Santiago, el de Alfeo, y Tadeo; Simón, el de Caná, y Judas Iscariote, el que lo entregó. A estos 12 los envió Jesús con estas instrucciones: no vayáis a tierra de paganos ni entréis en las ciudades de Samaria, sino id a las ovejas descarriadas de Israel. Id y proclamad que ha llegado el reino de los cielos. Curad enfermos, resucitad muertos, limpiad leprosos, echad demonios. Gratis habéis recibido, dad gratis. Y viendo a las muchedumbres, tuvo compasión de ellas porque estaban extenuadas y abandonadas. Mucha gente se siente agotada. ¿Cuántas personas aparentemente normales con las que nos cruzamos por la calle, en el metro, en el trabajo, llevan por dentro una carga que nadie ve? Incluso puedo ser yo una de esas personas. Cansancio por el trabajo, por las preocupaciones económicas, por tener que cuidar de familiares enfermos, por la sensación de soledad, por la presión de tener que demostrar constantemente que uno vale. La reacción de Jesús al ver a las personas no es juzgarlas, ni sermonear, ni dar lecciones. Ante todo es mirar y comprender. Dios no mira primero nuestros errores, sino nuestras heridas. La compasión de Jesús es mucho más que un sentimiento, es una virtud que abraza e implica un sentimiento, pero que añade una acción. La compasión no es solo sentir lástima, es dejar que el dolor del otro nos importe. ¿Compasión es lo mismo que empatía? Pues sí y no. Es el nivel más perfecto de empatía. La empatía, en general, es la habilidad de entender cómo se siente otra persona, ser capaz de sentir con esa persona. La empatía tiene tres niveles: la cognitiva, la emocional y la compasiva. El primer nivel es la empatía cognitiva, que consiste en la habilidad de inferir, de entender el estado cognitivo y emocional de otra persona basándose en la adopción de su perspectiva, que ya es algo. Entiendo que te sientes así, entiendo tus motivos. Jesús podría haberse quedado ahí simplemente al comprender mentalmente los motivos del cansancio de la gente, pero él por dentro permanecer impasible. El segundo nivel de la empatía es la emocional, que ya supone una sintonización afectiva con el otro, que se genera gracias a un acercamiento a su situación. No es solo comprender, sino también sentir lo que el otro siente. Ahora bien, en esta aproximación es importante que se establezca una separación entre las emociones ajenas y las de uno mismo, Puedo sentir lo que tú sientes, pero tus sentimientos son intransferibles, son tuyos, no míos. Y el tercer nivel es la empatía compasiva. Abarca las dos anteriores, pero le añade la intención de aliviar el sufrimiento de la otra persona, de hacer algo al respecto. Si fuéramos matemáticos, tendría la siguiente fórmula: E más A igual a C. Es decir, E de empatía más A de acción igual a C de compasión. O usando otra imagen, es mente de entender más corazón, sentir, más manos, acción. No me limito a sentir lo que el otro siente, sino en actuar para ayudarle a mejorar su condición de vida. Jesús aplica la empatía compasiva porque, viendo y sintiendo la necesidad de las muchedumbres, envía a los apóstoles. Y deja esta otra frase de Jesús: abundante es la mies, los obreros son pocos. La escasez más grande no es la de los recursos materiales, sino la de las personas disponibles. El mundo no mejora solamente porque haya más medios. Mejora cuando las personas son mejores, más humanas. Y esto es algo que precisamente el Papa León XIV menciona en su última encíclica. La tecnología no podrá nunca suplir ese toque humano. Jesús envía a los apóstoles y les da poder para realizar grandes milagros, curar a los enfermos, a los leprosos, hasta resucitar muertos. Pero nosotros, obviamente, no tenemos esa capacidad de obrar milagros. Sin embargo, eso no significa que no podamos ser obreros en la mies. No siempre podemos resolver los problemas de los demás, pero casi siempre sí podemos ofrecer presencia, escucha y cercanía. En ese sentido, para los amantes de la música ochentera, recuerdo la letra de la canción de Bruce Springsteen, Human Touch. Springsteen describe un mundo donde no hay milagros fáciles ni respuestas definitivas, pero donde una relación auténtica puede sostenernos en momentos difíciles. Uno de los temas centrales de esa canción es la vulnerabilidad. El cantante reconoce que todos estamos heridos de alguna manera. Dice así: has sido roto y has sido herido. Muéstrame a alguien que no lo haya sido. ¿Qué necesita una persona cansada? A veces, no una teoría ni una explicación, sino alguien que se acerque, lo escuche y le ofrezca un poco de humanidad. Todos podemos ser obreros en la mies si ponemos en práctica la empatía compasiva. Que Dios te bendiga.
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0: 8:30.
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0: 9:01.
1: Mucha gente me pregunta y me pide que les explique por qué, más allá del cumplimiento de la ley, hay que ir a misa los domingos. Es difícil responder a esta pregunta si uno no tiene claro cuál es el centro de su vida y quién habita su corazón. Me gustaría devolverles la pregunta y preguntarles a su vez cuál es el punto central sobre el que gira su vida y su fe. Hoy vivimos de forma descentrada, fragmentada y no siempre coherente. Y quizá más que nunca necesitamos un centro que unifique el corazón y la vida, no para evadirnos de nada, sino precisamente para vivir la vida cotidiana de forma positiva, rica y coherente. Un cristiano no puede ser una hoja seca llevada de aquí para allá por el viento. Necesita echar raíces y alimentar y celebrar su vida y su fe. Y esas raíces se hunden en el misterio de un Dios que se hace hombre y se encarna y da la vida por nosotros. Y así nos marca el camino. También nosotros tenemos que aprender a dar la vida precisamente en el cada día, allí donde parece que cada uno está a lo suyo, solo pendiente de su éxito o de su placer. Ese misterio de amor es lo que celebramos cada domingo, día del Señor, día de la entrega, más allá de lo razonable. Ese es nuestro alimento y nuestra alegría. En la misa del domingo nos toca hacer una triple experiencia. Primero, abrir el corazón a la palabra. Las palabras son como los cristales de unas gafas a través de las cuales voy a mirar todo lo que pase. Posiblemente sean de las pocas palabras que merece la pena escuchar y recordar a lo largo de los días. Palabras verdaderas que me van a empujar a ser mejor de lo que normalmente soy. Segundo, comulgar con Jesús y con todo lo que Él me regala. Sobre todo su amor, no un amor cualquiera, sino el amor entregado de un hombre dispuesto a morir por mí. Durante el día podré pensar que no hago el camino en solitario, que Jesús está conmigo y que me une a todos los hombres y mujeres con los que camino. Y tercero, recuperar el valor de la vida cotidiana, esa vida que no siempre es fácil vivir con honestidad y con coherencia. Lo que hemos celebrado en la misa, el amor entregado, tenemos que celebrarlo en la vida, en la familia, en el trabajo, en nuestras relaciones cotidianas. La misa nos pide un trato diferente con las personas, con las cosas, con toda la creación. En todo lo que tocamos, estamos acariciando el amor de Dios. Por eso, quien celebra la Eucaristía no puede vivir ni amar de cualquier manera. ¿Por qué ir a misa los domingos? Porque hay que ir a beber a la fuente y no consentir que el viento de la pereza, de la codicia, de la falta de compromiso nos lleven y nos traigan a su antojo. Porque, a pesar de los años, tenemos que seguir aprendiendo a amar. Nos seguimos encontrando junto al Pozo de Sicar con el Padre.

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0: 9:32.
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0: 11 horas.
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11: Claro que sí, bienvenidos a Time Out, tu tiempo libre de la radio por Suceso 101.7. Gracias por estar en sintonía, por acompañarnos y por recibir lo que tratamos de hacer en cada programa. Colocar, transmitir estos contenidos que son tan interesantes, que a veces nos olvidamos de cositas que por ahí hemos leído en alguna ocasión, que hemos estudiado, que hemos tenido algún interés y que, claro, pasa el tiempo y uno se olvida. Pues aquí estamos para recordarles aquellas cosas que son importantes a nivel mundial. Y también lo hacemos con buena música, Nuestra especialidad es la década del 80, pero también ponemos música actual y por ahí nos escapamos en otras décadas más. Espero que sea de su gusto este programa, este espacio, un episodio más de Time Out, el número 244, de hecho, a través de Sucesos 101.7. Soy Mauricio Rivas Mantilla y les doy a todos ustedes la bienvenida. 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También visitar nuestro canal de YouTube como Radio Sucesos 101.7. Y si quieres seguir la cuenta de este programa, también lo puedes hacer. 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La exposición Objetos de Gloria, momentos icónicos en la historia del fútbol, rememora algunos de los momentos y figuras más emblemáticas de este deporte, teniendo un puente entre el pasado y el presente, el mito y la realidad. El Mundial de Fútbol, que ya se estrenó el día de ayer, que ya empezó, que ya está rodando el balón, como se dice, pues el Mundial junta también el deporte y lo junta con el arte, que es a nosotros lo que siempre nos interesa en este espacio, en este programa. Y lo junta para los visitantes que llegan a Ciudad de México, una de las tres sedes del evento deportivo pues más seguido del mundo. Se espera alrededor de unos 6 mil millones de espectadores. Imaginen ustedes, es el deporte sin duda de mayor atención mundial. Y claro, es cada 4 años, antes era un mes, ahora es un mes y un poquito más, casi mes y medio, con este aumento de selecciones y en consecuencia de partidos. Así que casi 6 mil millones de personas están siempre pendiente del Mundial de Fútbol. Y claro, esta exposición, Objetos de Gloria, momentos icónicos en la historia del fútbol, invita a que visites el Museo Jumex en Ciudad de México, que tiene esta y otras exposiciones relacionadas al fútbol, al mundial y por supuesto al arte. Y hablando del mundial, no podemos dejar de tocar los temas de inversión publicitaria. Gran oportunidad para quienes pues ya se decidieron, no es de ahora, no es de ayer, es de por lo menos hace un mes que ya las grandes marcas, quienes tienen esos presupuestos, han estado calentando el ambiente del mundial, que en efecto fue el kickoff el día de ayer, y quieren llevarse pues un pedacito de este pastel, ¿verdad? La inversión publicitaria global estimada para este Mundial del 2026 está rondando, imaginen ustedes, los 10.500 millones de dólares a nivel mundial. El Mundial de Fútbol es el Mundial de los Datos, es a través de un estudio que vamos a analizar más adelante, que lleva a cabo y que propone un nuevo ámbito de competencia entre las marcas que excederán pues lo que más se busca, ¿no? El alcance, una competencia. Habrá una competencia por velocidad, por datos y capacidad de reacción cultural. Así que analizaremos esas diferentes aristas que tiene muy diferentes este Mundial 2026. Y hay que decirlo, ¿qué es lo que los jóvenes conversan en redes y en sus reuniones con amigos? Obsession y Backrooms. Del éxito de YouTube a revolucionar la taquilla del cine en Hollywood y a nivel mundial. Ambas películas dirigidas por youtubers, veinteañeros ellos, lograron llevar a miles de jóvenes de vuelta a las salas de cine en todo el mundo con una receta que mezcla YouTube, creepypastas y videojuegos. ¿Sabes de qué se trata Obsession y Backrooms? Aquí lo vamos a analizar. Más temas interesantes. Del director de cine Pedro Almodóvar, con 76 años, publicará el próximo 29 de octubre El hombre que solo escribía en los aviones. Esta será su primera novela, pero su segunda incursión en la literatura después de haber lanzado en 2023 con la misma editorial con la que está trabajando actualmente, El último sueño, un libro de relatos. Pero esto ya es algo mucho más, digamos, elaborado, y se está lanzando ya al mundo de la literatura el manchego Pedro Almodóvar. Y para rematar con el Mundial de Fútbol, historias y personajes que bien valen la pena recordar. La bronca, la pelea entre Joao Avelanche, el brasileño eterno presidente de la FIFA, estuvo casi 25 años como presidente de la institución. Y adivinen con quién fue la bronca, sí, claro que sí, con el astro Maradona, que simplemente se detestaban los dos. Vamos a recordar por qué se pelearon y qué sucedió, entre otros episodios que sucedieron en el Mundial de Estados Unidos 1994. Empezamos así, Time Out, tu tiempo libre de la radio. Bienvenidos.

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1: Y lo habíamos dicho, ahora vamos a juntar, vamos a unir arte con fútbol. Nueva exposición en Ciudad de México, con motivo del Mundial, por supuesto, muestra objetos históricos de la Copa Mundial de la FIFA. A partir de esta semana ya se inauguró, me parece que fue el día martes o miércoles, interesantes objetos para aquellos fanáticos del Rey de los Deportes que seguramente ya están en Ciudad de México ávidos de contagiarse de esta fiebre del balompié. La Copa Mundial de la FIFA 2026 ya empezó y con ella muchos momentos quedarán que hablar durante décadas. Pero, ¿cómo se convirtieron el fútbol y la Copa Mundial en fuerzas globales y símbolos de la memoria colectiva? Una nueva exposición en el Museo Jumex de la Ciudad de México titulada Objetos de Gloria, momentos icónicos en la historia de fútbol. Así que vamos a revisar algunos de los momentos y figuras más emblemáticos de este deporte, uniendo pasado y presente, mito y realidad.

La exposición Objetos de Gloria, Momentos Icónicos en la Historia del Fútbol se creó en colaboración con Qatar Museums y el Museo Olímpico y Deportivo de Qatar. Representa en cierto modo un relevo generacional entre las sedes de la Copa Mundial. Qatar fue sede de la última edición 2022, en la que, como sabemos, Argentina se alzó con la victoria, cumpliendo así el anhelo de la comunidad futbolística de ver al astro Leo Messi ganar el torneo. El deporte tiene una capacidad única para unir a las personas a través de emociones y experiencias compartidas. La exposición Objetos de Gloria refleja nuestro compromiso de preservar las historias detrás de los momentos más emblemáticos del fútbol, al tiempo que creamos nuevas conexiones entre el público, las culturas y las comunidades a través de este deporte, afirma Abdullah Al-Muyá, director del Museo Olímpico y Deportivo de Qatar. La exposición Objetos de Gloria, Momentos Icónicos en la Historia del Fútbol, presenta piezas que documentan la evolución y el crecimiento de este deporte. Entre ellas se incluye un balón de cuero pintado a mano que conmemora la final de la Copa de la Asociación de Fútbol de 1888 en Inglaterra, cuna del fútbol, y un antiguo reglamento de 1893. La muestra también explora cómo el fútbol sigue abriendo nuevos caminos y uniendo al mundo, como lo demuestra la inclusión de la camiseta de Honey Talhye de 2020, que es una jugadora clave de la primera selección nacional femenina de Palestina.

La Copa Mundial de la FIFA es en gran medida el marco en el que se enmarca, valga la redundancia, la historia del fútbol. Desde su primera edición en 1930 ha servido de escenario para los jugadores más brillantes de este deporte. La exposición reconoce este hecho presentando objetos como las botas de fútbol de Pelé de 1970, cuando lograron su primer mundial, donde evidentemente acaparó los titulares al ayudar a Brasil a convertirse en campeón, ganándose el estatus de mejor jugador de todos los tiempos. Una réplica del trofeo original de la Copa Jules Rimet y la camiseta que usó Diego Armando Maradona durante su victoria en México, precisamente en 1986 contra Inglaterra, en la que marcó, pues, en el que marcó en ese partido el gol tan discutido, el denominado la mano de Dios, cuando anotó, pues ya se supo después, ilegalmente, utilizando su mano, su puño, sin ser descubierto por los árbitros. Eso hoy en día con el VAR sería realmente imposible, se le hubiera anulado inmediatamente ese gol y la historia sería otra. La exposición Objetos de Gloria, momentos icónicos en la historia del fútbol, abrió las puertas, como lo dijimos, el día 10 de junio, un día antes del partido inaugural, que ya ganó México el día de ayer 2-0. También ese estadio conocido, le han cambiado el nombre, ¿no? Siempre fue el Estadio Azteca y ahora se llama Estadio Ciudad de México. No sabemos por qué, habrá que hacer una pequeña investigación. Y estará abierta esta exposición hasta el 30 de agosto. La entrada es gratuita para quienes están allá, quienes piensan viajar. Vale la pena asistir. El museo, como instalaciones, es muy bonito, es muy amplio, es grande, tiene varias salas y hay varias exposiciones de arte, no solamente esta. Así que pueden visitar Fútbol y Arte, que es otra de las exposiciones, se llama Emoción Compartida, una exposición de arte contemporáneo inspirada en el fútbol, ubicada en el mismo edificio del Museo Jumex.

Nos vamos al corte, regresamos de enseguida con datos, con información muy, muy válida, muy interesante sobre la inversión publicitaria global estimada para este Mundial 2026. El número también aproximado de espectadores, la gente que sintonizará a nivel mundial, siendo este pues el evento deportivo más importante a nivel de todo el planeta. 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Regresamos enseguida.

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1: La inversión publicitaria global estimada para este Mundial 2026 ronda, escuchen ustedes con atención, los 10.500 millones de dólares. Y uno diría, no, pues no suena tanto, no, tanto presupuesto. Pero estamos hablando de un periodo que exagerado será de 60 días, de 2 meses. El Mundial dura un mes y un poquito más, un mes y medio, si se anticiparon las marcas, los clientes con otros 15 días más, 60 días, 10.500 millones de dólares a nivel global es la inversión estimada para este Mundial 2026. Y esos datos llegan a través de un estudio de una consultora del grupo Havas que propone un nuevo ámbito de competencia entre las marcas que excederá al alcance, una competencia por la velocidad, sin duda, datos y capacidad de reacción cultural. El último informe desarrollado por CSA, Mundial de los Datos, refuerza una hipótesis que circula hace ya algún tiempo. El Mundial, que ya se está jugando, estará atravesado por, adivinen qué, la inteligencia artificial, por supuesto, el consumo multipantalla. Eso es algo también bien importante. No es nuevo, pero parece que se acentúa muchísimo en este Mundial. El consumo en diferentes pantallas y, claro, audiencias fragmentadas. El torneo alcanzará una audiencia récord de 6.000 millones de personas y la inversión publicitaria, como ya lo dijimos, más o menos de 10.500 millones de dólares solo para este periodo. Esto indica un crecimiento de apenas un 1,1%, el menor uplift registrado en 3 ciclos mundialistas consecutivos. Y este dato obligará a las marcas a competir ya no por alcance, sino por velocidad, datos y capacidad de reacción cultural.

El Mundial 2026 será el primero donde el diferencial ya no estará en cuánto presupuesto tiene una marca, sino en qué tan rápido puede interpretar la data, tomar decisiones en el acto y activar campañas relevantes mientras la conversación está ocurriendo. Esto es algo muy importante. Antes no sucedía eso. Tú tenías una campaña, las cabas en el Mundial, y con esa campaña te quedabas. No. Ahora tienes que dar golpes de timón, estar muy atento a la data y, por supuesto, mientras sucede esta social conversation, tienes que inmediatamente activarte para hacer cambios en tu campaña. Así lo señala Raymond García, Data y Tech Business Regional Director de CSA Latam. Según CSA, la lógica de consumo cambió significativamente en los últimos 4 años. Actualmente, más de 30% del consumo vinculado al Mundial de Fútbol ya ocurre desde entornos móviles y digitales como TikTok, YouTube, aplicaciones de Score y redes sociales en general. Por su parte, la TV lineal concentra cerca del 50% del consumo total, aunque sí tiene un declive estructural. Pero para aquellos que dicen que los medios tradicionales ya no tienen acogida y que no tienen sintonía, siguen equivocados. El secreto es el mix de los medios, no solo digital, no solo ATL. Y aquí lo dice, la televisión convencional concentra todavía el 50% del consumo total, y en este Mundial será, pues sin duda, inclusive un poquito mayor. Al mismo tiempo, el consumo vía CTV y plataformas de streaming representa alrededor de un 20% y se consolida como el segmento de mayor crecimiento en Latinoamérica, con una penetración que ya alcanza el 60%. La transformación también impacta en el ecosistema de medios. Por primera vez, la FIFA firmó acuerdos oficiales simultáneos con TikTok y YouTube como plataformas preferentes para el Mundial 2026, consolidando el desplazamiento de la conversación desde la televisión tradicional hacia entornos digitales, contenido social y experiencias en vivo alrededor de cada partido. Esto es importante, ¿no? Que ya se haya abierto un poquito esa concentración típica de la FIFA solamente en medios tradicionales. Claro, ahora ya TikTok y YouTube tienen los derechos para poder ofrecer ese servicio. En este contexto, la relevancia de una marca ya no se construye únicamente durante los 90 minutos del partido. Que además, dentro de los 90 minutos del partido, como ustedes lo saben, y si no se los cuento yo, no puedes poner publicidad dentro del partido. Eso está prohibido por la FIFA, excepto aquellos auspiciantes oficiales, que son los que invierten pues trillones de dólares y que son 4, 5, 6, muy, muy, muy poquitos, y que ellos tienen también un espacio silente dentro de los partidos, pero ya no se puede hacer menciones, poner sobreimposiciones, meterse con publicidad dentro de los 90 minutos, y eso está desde hace ya un par de mundiales prohibido. La atención se genera antes, durante y después de cada encuentro, en una dinámica permanente donde los momentos virales pueden surgir y desaparecer en menos de una hora.

El real-time marketing reemplaza al product placement estático. Esto ya no es una preferencia creativa ni una novedad, por supuesto, sino una restricción operativa que exige stacks de datos conectados, equipos integrados y permisos legales preaprobados. Así lo explican en el artículo. La inteligencia artificial aparece como otro de los grandes jugadores, otro de los puntos de quiebre del torneo. La Copa Mundial 2026 será la primera completamente atravesada por inteligencia artificial generativa aplicada a marketing, contenidos y análisis en tiempo real. En 2022, producir versiones localizadas

5% y un 40% menos por la misma audiencia frente a compañías que siguen trabajando con segmentaciones genéricas. Además, la diferencia entre activar una campaña en 30 minutos o hacerlo 24 horas después puede definir si una marca logra apropiarse de un momento cultural o publica contenido sobre una conversación que ya terminó. Es decir, todo el mundo dice, no, busquemos cuál es la tendencia, qué es lo que está de tendencia en este momento en las redes, se preguntan siempre los clientes. Pero cuando tú ya hiciste esa pregunta, ya estás fuera de la tendencia, porque la tendencia ya está sucediendo. Y esto es lo que está también indicándonos parte de este artículo. Según benchmarks internacionales, relevados en campañas globales de eventos deportivos masivos, las marcas que logran integrar datos, tecnología y activación en tiempo real, o sea, mientras se está realizando la conversación, como se dice, pueden alcanzar hasta un 18% más de engagement, un 23% más de recordación de marca y multiplicar hasta 2,7 veces su favorabilidad. Además, la intención de compra puede triplicarse cuando las campañas combinan precisión en audiencia, velocidad de reacción, importantísimo, y personalización de los contenidos. Ya no es para target abierto, no, esto tiene que ser personalizado. En este sentido, Latinoamérica ocupará un rol central dentro de esta transformación. La región combina horarios favorables, pues estamos casi con una hora de diferencia con Estados Unidos, Canadá y con México. De hecho, estamos nosotros una hora por encima, o no lo sé si en este momento estamos iguales, pero digamos que la diferencia no es mayor, no es Europa, no es Asia, ¿no? Y en la región, digo, entonces combina horarios favorables para el consumo en vivo, crecimiento récord de inversión programática y una fuerte penetración de consumo de los teléfonos móviles y el streaming. Border Intelligence proyecta que la inversión en publicidad programática en Latinoamérica alcanzará aproximadamente, esto sí es todo el año, no solamente el Mundial, incluye el Mundial, 15 mil millones de dólares en 2026, y esto es para toda la región de Latinoamérica, consolidando a la región como uno de los mercados más relevantes para las marcas durante el torneo. Así que ya lo saben, actuar de inmediato con data confiable y creatividad disruptiva para lograr el engagement dentro de una hora a partir de que haya sucedido algún evento de alta sintonía. Actuar de inmediato.

Nos vamos a un corte, al regreso vamos a nosotros a entrar en conversación también de las películas Obsession y Backrooms, que pues son el tema para los muy jóvenes, para los quinceañeros, un poquito entre por ahí 15, 16 años para arriba, de este éxito de YouTube a revolucionar la taquilla del cine en Hollywood. Ambas películas dirigidas por youtubers veinteañeros que lograron llevar a miles de muchachos de vuelta a las salas de cine en todo el mundo. 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
5: Y vamos a hablar de lo que todo mundo está hablando. Obsession y Backrooms, dirigidas por youtubers veinteañeros, lograron llevar a miles de jóvenes de vuelta a las salas de cine en todo el mundo con una receta que mezcla YouTube, creepypastas y videojuegos. ¿Pero de qué se tratan? Backrooms, dirigida por Kane Parsons, de apenas 20 años, consiguió el mayor estreno en la historia del estudio y también marcó un récord para una película de terror original en su debut. Por su parte, Obsession, de Cory Barker, con apenas 27 años, también mantuvo un rendimiento inusual. La película aumentó sus ventas por tercer fin de semana consecutivo, pese a competir con otro fenómeno del mismo género.

El público joven acudió en masa a las salas de cine en Norteamérica a principios de este mes, y no solamente fue en Estados Unidos, sino en Latinoamérica también, en Ecuador sin duda, y no fue por la película de gran presupuesto de Star Wars, The Mandalorian and Grogu, que se desplomó en su segundo fin de semana de estreno, sino por una cinta de terror de muy bajo presupuesto, comparada con, por ejemplo, esta de Star Wars, de un cineasta debutante de 20 años que comenzó en internet. Backrooms, estrenada por A24 o A24 en 3,442 salas en los Estados Unidos y Canadá, recaudó unos asombrosos $81 millones en sus primeros 3 días en las salas. Según estimaciones del estudio difundidas el pasado domingo, esa cifra quedó a apenas unos cientos de miles de dólares de lo que The Mandalorian and Grogu obtuvo en sus primeros 3 días el fin de semana pasado, y Backrooms, dirigida y coescrita por el creador de YouTube, Kane Parsons, costó solo $10 millones producirla. El éxito desbordante de Backrooms ni siquiera perjudicó a Obsession, que también marca el debut como director de un youtuber, Curry Barker, de apenas 26 años. Tras 3 fines de semana en cartelera, Obsession, una película que costó, escuchen ustedes, menos de $1 millón, todavía no ha caído por debajo de lo que recaudó en su fin de semana de estreno. Sube otro 10% constante, otros $26 millones para terminar en segundo lugar, dejando Star Wars con tremendos presupuestos, ¿no? La película de una franquicia histórica del cineasta veterano de Walt Disney Studios, en tercero con $25 millones.

Días en que los cines también acogieron los estrenos de The Breadwinner, una comedia familiar con clasificación general, protagonizada por el popular comediante Nate Bargatze, y Pressure, un sólido drama de la Segunda Guerra Mundial sobre las tensas 72 horas previas al famoso Día D, con el ganador al Oscar Brendan Fraser. Pero fueron los youtubers veinteañeros quienes atrajeron a más público. Backrooms comenzó como una creepypasta, una leyenda urbana generada en internet, antes de que Parsons convirtiera el concepto sobre una extensión interminable de habitaciones y pasillos deprimentes en una serie web viral que realizó con ayuda del software de gráficos 3D de código abierto Blender. Llamó la atención de las productoras de James Wan y Sean Levy, interesadas en llevarlo al siguiente nivel. Pronto se desarrolló una película con Chiwetel Ejiofor y Renate Reinsve como protagonistas. Esta última, recordamos, actriz nominada al Oscar como Mejor Actriz de Reparto por Sentimental Value. Tampoco fue solo un éxito nacional. Al incluir las exhibiciones internacionales, Backrooms ya ha recaudado más de 120 millones de dólares en todo el mundo. A24 indicó que Parsons es ahora el director más joven en tener una película número uno a nivel global. También es el mejor estreno en la historia del estudio, cuyo récord anterior fue Civil War, que abrió con 25,5 millones en el año 2024. La película con clasificación R recibió buenas críticas y atrajo a las salas a un público joven y diverso. Según encuestas, a la salida el 86% de la audiencia tenía menos de 35 años, más de la mitad era menor de 25 y el 44% menos de 21. Muchos asistieron en grupos y hubo reportes de funciones agotadas, salas llenas y visionados repetidos. Obsession, que ya ha recaudado más de 105 millones de dólares en Norteamérica, es ahora el estreno nacional más taquillero de Focus Features. The Mandalorian and Grogu, por su parte, cayó alrededor de un 69% respecto a su debut del fin de semana pasado. La película ya ha recaudado unos 246 millones de dólares en todo el mundo.

Nos vamos al corte, de regreso, notas curiosas del Mundial de Fútbol, Maradona versus Havelange, me cortaron las piernas, un artículo escrito por Damián de la Torre Ayora para la revista Mundo Diners que queremos compartir con todos ustedes. 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

0: 12 horas, 31 minutos.
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1: Y ya que estamos con el Mundial iniciado, hay también notas curiosas acerca de Maradona versus Havelange, me cortaron las piernas, un artículo escrito por Damián de la Torre Ayora para la revista Mundo Diners, que quiero compartir con todos ustedes. En el fútbol hay partidos que parecen guerras donde los botines son armas y los arcos trincheras. Y hay conflictos que se libran en pasillos, oficinas y pantallas. La confrontación entre Diego Maradona y João Havelange fue ambas cosas, larga y feroz, pero a combustión lenta. El primer cruce entre uno de los mejores jugadores de la historia y el hombre que gobernó el fútbol durante casi un cuarto de siglo no tuvo insultos. Nació bajo el sol del mediodía mexicano en el Mundial de Fútbol en 1986. La FIFA decidió que los partidos se jugaran a esa hora para favorecer a la televisión europea. Maradona no apuntó con su pierna zurda, sino con su voz. Habló de la impiedad de obligarlos a rendir bajo un calor abrasador e insinuó una huelga.

Joao Avalanche, presidente desde 1974 y arquitecto de la expansión comercial de la FIFA, entendió que el argentino Maradona no era dócil. México terminó con Diego Armando Maradona levantando la copa y convirtiéndose en mito, pero la fricción ya estaba instalada. 4 años más tarde, en Italia 90, la relación pasó a guerra abierta. Argentina perdió la final ante Alemania con un penal que Diego jamás consideró legítimo. En la ceremonia se negó a darle la mano a Avalanche. En el mundo del fútbol, ese gesto es un rito y romperlo es como dinamitar un puente. Entonces empezaron los cruces verbales. Tenemos orígenes distintos, la relación es imposible, decía Maradona. Avalanche, más diplomático, apostó por un tono paternal. Lo llamó mi nietito y lo trató como a un muchacho desorientado. Pero en 1991 llegó el primer gran golpe, 15 meses de suspensión por dopaje cuando jugaba en el Napoli. Según Avalanche, el argentino era un genio indomable, incapaz de escuchar. El quiebre total ocurrió en el Mundial 94 en Estados Unidos. Argentina vencía 2-1 a Nigeria con un gol de Maradona que corrió a cantar eufórico y desafiante a la cámara de televisión. Y una mujer vestida de blanco lo tomó de la mano y lo sacó del campo tras el triunfo. La escena parecía inocente, pero se volvió histórica a nivel mundial. Días más tarde se confirmó el positivo de pseudoefedrina, una sustancia de venta libre en Estados Unidos, pero prohibida por la FIFA. El mundo volvió a mirar a Diego, pero no para celebrar un gol. Se aplicó un castigo ejemplar al jugador, 15 meses de suspensión y una sanción económica. En su primera conferencia tras el escándalo, dejó la frase que perdura hasta la presente fecha, imborrable: me cortaron las piernas.

Hay un fantasma que sobrevuela esta pelea, el Mundial de 1978. Havelange celebró aquel torneo en una Argentina bajo la dictadura militar. Hubo denuncias y sospechas sobre respaldos y favores que nunca se aclararon del todo. Maradona no fue convocado por Menotti a esa copa y nunca se lo perdonó. Siempre mantuvo una relación ambigua con ella. Orgullo deportivo y crítica política, aunque sin apuntar de lleno contra Havelange. El brasileño describía el vínculo como el de un padre con un hijo que nunca escucha. Defendía que solo aplicaba el reglamento. Maradona contraatacaba y llamaba mafiosa a la cúpula, acusaba a la institución de enriquecerse a costa de los jugadores y decía que con Joao Havelange se habían separado al nacer. Jugó al waterpolo, nunca

puede hablar de fútbol, ironizaba. Avalanche representó el orden vertical y la diplomacia del poder. Maradona fue la pasión desbordada, el ídolo que no aceptó tutela. A la distancia fue el choque entre el poder institucional y el futbolista que se negó a callar. Cuando en su despedida Maradona dijo, la pelota no se mancha, no solo hablaba de sí mismo, intentaba separar el juego de las drogas, pero también de los despachos y acuerdos en la sombra. Como si en medio de sospechas y sanciones todavía quedara un territorio sagrado donde el fútbol pudiera sobrevivir intacto. Artículo tomado de la revista Mundo Diners, escrito por Damián de la Torre Ayora.

Despedimos así este espacio, este programa. 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Y gracias, como siempre, a Vinicio Soria en los controles. Yo soy Mauricio Rivas Mantilla y será hasta la próxima.

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0: 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Trece horas, seis minutos.
2: Otro joven adolescente se ha suicidado en mi querido Riobamba. Lamentablemente, estas cosas ocurren con demasiada frecuencia en todo el territorio nacional. Se te parte el alma contemplando el dolor de las familias, la oscuridad que pesa sobre la conciencia herida de padres y amigos. Demasiado dolor y frustración en el corazón del suicida y en el corazón de los deudos. Cierto que estas cosas pueden suceder y siempre han sucedido. El sentido de la vida se cortocircuita y alguien puede llegar a pensar que ya no merece la pena sufrir más, amar más, esperar más. Pero cuando el tema es recurrente, se convierte en una enfermedad social y todos tenemos que preguntarnos dónde está el problema, por qué tanta falta de estima, de esperanza en el corazón de nuestros jóvenes. A veces no nos gusta hurgar cuando se deja en evidencia nuestras carencias y nuestra incapacidad. ¿Qué tipo de familia estamos promoviendo? Los jóvenes necesitan familias bien formadas, con roles claros, autoridad moral, principios y valores, estabilidad y sobre todo relaciones dialogales y amorosas. Detrás de muchos suicidios, sobre todo juveniles, hay demasiado silencio, vacío, falta de respuestas y de oportunidades. Demasiado desamor. Pero no solo. Los jóvenes necesitan ser educados en la esperanza, en el compromiso responsable por sacar adelante la vida sin falsos halagos ni recompensas. Hoy vivimos inmersos en una cultura individualista, consumista, en la que prevalece el vértigo de la satisfacción inmediata. Lo queremos todo y rápido, y además pensamos que tenemos derecho a ello, cueste lo que cueste. Nos olvidamos de que la esperanza es algo más que llenar nuestras bodegas o satisfacer nuestros deseos. Una cultura así frustra a cualquiera, deja en evidencia el fracaso del que no llega a tener todo lo que quiere. Vivimos un tiempo de necesidades y de compulsiones inútiles. Y sin embargo, a pesar de todo, no podemos pactar con la oscuridad, elevando a categoría de normal lo que parece inevitable. Hay que luchar. Por eso quisiera aportar alguna luz, por pequeña que parezca. No podemos satanizar a los suicidas. Los que rompen el hilo de la vida son siempre hijos y hermanos que merecen nuestro amor y nuestro respeto, aunque sea en el recuerdo. Un recuerdo que es presencia amorosa en el corazón de quien amó, aunque no siempre comprendiera. Pero tampoco podemos victimizarnos a nosotros mismos, pensando en qué fallamos, qué no hicimos a tiempo. La muerte de las personas amadas deja en evidencia muchas de nuestras falencias. Pero otra cosa es ser responsables de algo que no hicimos ni deseamos. El suicidio de un hijo querido deja en evidencia que todos somos partícipes de la debilidad humana. No tenemos todas las respuestas, ni siquiera la oportunidad de ser eficaces a la hora de prevenir el dolor o la angustia del que sufre. Algún día se rasgará el velo del templo y descubriremos que el amor de Dios puede iluminar nuestras más hondas oscuridades. Nos seguimos encontrando junto al pozo de Sicar con el Padre Julio.
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0: 13 horas, 29 minutos.
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2: Era un niño que hablaba de dos maneras. De una forma con su abuela y de otra forma distinta con las demás personas. Después supo que la forma como hablaba con su abuela se llamaba inglés y con los demás era español.
3: Ese niño se llamaba Jorge Luis Borges y su precocidad literaria marcó su rumbo como uno de los grandes escritores del siglo XX.
2: Nominado para el Premio Nobel de Literatura y perfilado como seguro ganador, pocos días antes del anuncio oficial, Borges realizó declaraciones elogiosas sobre un dictador chileno acusado de genocidio y actos de corrupción.
3: El escándalo internacional obligó a la Academia Sueca a cambiar el nombre del ganador y Borges entró a formar parte de los grandes nombres que nunca recibieron el codiciado galardón.
2: La vida de Borges fue una eterna paradoja. Nacido en Argentina y considerado el mejor escritor latinoamericano de su tiempo, también era considerado gran escritor en inglés, idioma, entre otros, que conocía en forma perfecta.
3: Otra paradoja. Borges afirmó que había nacido en un continente equivocado, cuando este continente lo adoraba y lo sigue adorando en términos literarios.
2: Y una paradoja más. Borges, el lector infatigable, el amante devorador de libros, quedó ciego a temprana edad. Decía que Dios, en extraña broma, le había concedido el amor por los libros y a la vez lo había envuelto en las tinieblas de la noche para que no pudiera contemplarlos.
3: Borges murió un día como hoy, 14 de junio de 1986, en Ginebra, Suiza. Y más allá de sus humanas paradojas y contradicciones, su nombre quedará escrito por siempre como autor de grandes páginas de la literatura universal.
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0: Algo de lo que mucha gente se confiesa es de hablar mal del prójimo. Hablar mal no en el sentido de ser justamente críticos y de decir la verdad sobre sus actuaciones, sino en el sentido de murmurar y extender innecesariamente defectos o comportamientos dudosos. Los salesianos, que fueron para mí maestros de buena educación, mal que le pese a Almodóvar, me enseñaron que el octavo mandamiento, no mentir, incluye no levantar acusaciones falsas y no quitar la fama. Al respecto, me gustaría recordarles las palabras del apóstol Santiago. Quien no falla cuando habla es un hombre logrado, capaz de marcar el rumbo también del cuerpo entero. Mirad a los caballos, les metemos el freno en la boca para que ellos nos obedezcan a nosotros y dirigimos todo su cuerpo. Y ahí tenéis los barcos, tan grandes como son y con vientos tan recios que los empujan, se dirigen con un timón pequeñísimo. Pues lo mismo es la lengua. Pequeña como órgano, alardea de grandes cosas. Ahí tenéis un fuego de nada, incendia un bosque enorme. También la lengua es fuego, siendo uno de nuestros órganos, contamina el cuerpo entero. Fieras y pájaros, reptiles y bestias marinas de toda especie se pueden domar por el hombre. Pero lo que es la lengua, bicho turbulento, cargado de veneno mortal, no hay hombre capaz de domarlo. Con ella bendecimos al que es Señor y Padre, y con ella maldecimos a los hombres creados a semejanza de Dios. De la misma boca sale bendición y maldición. Hasta aquí el apóstol Santiago, capítulo 3, versículos 1 al 10. Idéntico mensaje se cuenta en la tradición budista. Paseaban maestro y novicio entre los arces del jardín. El aprendiz interpeló al sabio: «Maestro, ¿cuál es el secreto de vuestra larga vida?». Tras una pausa sosegada, sonrió el maestro, mostrándole su boca abierta. «Cuenta, por favor, cuántos dientes me quedan». «Maestro, no tenéis ninguno», respondió el novicio. Y el maestro añadió: «Fíjate ahora en mi lengua, ¿cuánta me queda?». «Maestro, la tenéis intacta», dijo el novicio. «Pues ese es el secreto», concluyó el maestro. «Lo duro perece y lo blando perdura. No uses tu lengua como si fuera un colmillo para morder a los demás. Úsala para consolar o besar, para animar o pacificar. Así alargarás tu vida y la de los demás». Ambos textos nos invitan a hacer examen de conciencia sobre la crispación. Cuando, a falta de argumentos, somos capaces de mentir para justificar nuestra postura. Cuando distorsionamos la información a fin de fomentar odios y rechazos. Cuando, con decir supuestamente, uno se permite decir lo que le dé la gana. Cuando escribimos anónimos y nos permitimos decir todas las barbaridades que se nos ocurren. Cuando, con tal de desprestigiar al gobierno o a la oposición, decimos lo que sea a fin de obtener réditos electorales. Cuando, con razones pseudo-religiosas, se pretende justificar una guerra. Los pecados contra el octavo mandamiento nos llevan a construir un mundo de mentira, de la cual todos quedamos prisioneros. Cuidado, pues, con la lengua. Nos seguimos encontrando junto al pozo de Sicar con el padre Julio.
1: Quince horas, cinco minutos.
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0: 15:30. 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Era un niño que hablaba de dos maneras. De una forma con su abuela y de otra forma distinta con las demás personas. Después supo que la forma como hablaba con su abuela se llamaba inglés y con los demás era español.
1: Ese niño se llamaba Jorge Luis Borges y su precocidad literaria marcó su rumbo como uno de los grandes escritores del siglo XX.
0: Nominado para el Premio Nobel de Literatura y perfilado como seguro ganador, pocos días antes del anuncio oficial, Borges realizó declaraciones elogiosas sobre un dictador chileno acusado de genocidio y actos de corrupción.
1: El escándalo internacional obligó a la Academia Sueca a cambiar el nombre del ganador y Borges entró a formar parte de los grandes nombres que nunca recibieron el codiciado galardón.
0: La vida de Borges fue una eterna paradoja. Nacido en Argentina y considerado el mejor escritor latinoamericano de su tiempo, también era considerado gran escritor en inglés, idioma, entre otros, que conocía en forma perfecta.
1: Otra paradoja. Borges afirmó que había nacido en un continente equivocado, cuando este continente lo adoraba y lo sigue adorando en términos literarios.
0: Y una paradoja más. Borges, el lector infatigable, el amante devorador de libros, quedó ciego a temprana edad. Decía que Dios, en extraña broma, le había concedido el amor por los libros y a la vez lo había envuelto en las tinieblas de la noche para que no pudiera contemplarlos.
1: Borges murió un día como hoy, 14 de junio de 1986, en Ginebra, Suiza. Y más allá de sus humanas paradojas y contradicciones, su nombre quedará escrito por siempre como autor de grandes páginas de la literatura universal.
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0: 16 horas, 59 minutos.
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0: Era un niño que hablaba de dos maneras. De una forma con su abuela y de otra forma distinta con las demás personas. Después supo que la forma como hablaba con su abuela se llamaba inglés y con los demás era español.
2: Ese niño se llamaba Jorge Luis Borges y su precocidad literaria marcó su rumbo como uno de los grandes escritores del siglo XX.
0: Nominado para el Premio Nobel de Literatura y perfilado como seguro ganador, pocos días antes del anuncio oficial, Borges realizó declaraciones elogiosas sobre un dictador chileno acusado de genocidio y actos de corrupción.
2: El escándalo internacional obligó a la Academia Sueca a cambiar el nombre del ganador y Borges entró a formar parte de los grandes nombres que nunca recibieron el codiciado galardón.
0: La vida de Borges fue una eterna paradoja. Nacido en Argentina y considerado el mejor escritor latinoamericano de su tiempo, también era considerado gran escritor en inglés, idioma, entre otros, que conocía en forma perfecta.
2: Otra paradoja. Borges afirmó que había nacido en un continente equivocado, cuando este continente lo adoraba y lo sigue adorando en términos literarios.
0: Y una paradoja más. Borges, el lector infatigable, el amante devorador de libros, quedó ciego a temprana edad. Decía que Dios, en extraña broma, le había concedido el amor por los libros y a la vez lo había envuelto en las tinieblas de la noche para que no pudiera contemplarlos.
2: Borges murió un día como hoy, 14 de junio de 1986, en Ginebra, Suiza. Y más allá de sus humanas paradojas y contradicciones, su nombre quedará escrito por siempre como autor de grandes páginas de la literatura universal.
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0: 18 horas, un minuto.
1: Pinocho lo quiere todo. Son las contradicciones de este pícaro mundo en el que vivimos. Los fundadores de Google dicen que el objetivo de las nuevas tecnologías es humanizar el planeta. Los ejércitos se publicitan con imágenes que los hacen aparecer como piadosas ONGs. Los poderosos del mundo, cada vez que se reúnen en sedes u hoteles de 5 estrellas para debatir sobre pobreza, guerras, hambrunas, minas personales, analfabetismo, explotación infantil, cambio climático, migración o refugiados, publican documentos cual verdaderas encíclicas. Y digo yo, si todos están de acuerdo en erradicar todos los males de este mundo, haciendo de él una casa segura y habitable, ¿por qué seguimos padeciéndolos de forma inmisericorde? ¿Por qué el mundo no se hace más humano, especialmente para los que sufren condiciones inhumanas? Se me ocurren varias posibilidades. La primera, consecuencia del escepticismo, y es que las declaraciones de los que detentan el poder no serían más que puro marketing destinado a captar la benevolencia de los clientes o de los votantes. Y si alguno mete la pata y firma lo que no debe, ¿se acuerdan del encuentro de París sobre el clima? El Trump de turno pondrá las cosas en su sitio. El proteccionismo americano también tiene un alto precio. Otras veces quiero imaginar que la manipulación de la verdad no es tan descarada, que detrás de los discursos hay buena voluntad y deseo de arreglar las cosas. Al fin y al cabo, tal como dice el Papa Francisco, todos vivimos en la casa común. ¿Qué ocurre? Seguramente empresas, líderes políticos e instituciones desean el bien del género humano, pero también trabajan a favor de intereses y objetivos contradictorios. Desearían cambiar el mundo, pero sin disminuir los beneficios. Quieren acabar con las guerras, pero manteniendo la industria armamentística. Públicamente apuestan por la austeridad, pero en su vida privada echan la casa por la ventana. ¿Se acuerdan de Beckham? Por un lado, apadrina generosamente una vez al año una necesidad social, prestándole su físico y su glamour, pero a continuación celebra su cumpleaños y se gasta 500.000 euros en canapés y en champaña, traslada en vuelo charter desde España cientos de naranjos en flor para decorar la fiesta y se queda tan contento. Es un ejemplo del doble discurso y de la doble vida que con tanta naturalidad somos capaces de mantener. Por eso, a los poderosos del mundo les crece la nariz como a Pinocho. No se puede querer todo. Las buenas palabras y los gestos simpáticos son fáciles de decir y de hacer. Lo difícil es que los valores y las decisiones que definen la vida sean creíbles. Predicar es una cosa y dar trigo otra. A todos nos toca soltar el lastre que, más allá de las palabras, nos impide tomar decisiones y comprometer la vida, proclives como somos a lanzar discursos cómodamente sentados. Nos seguimos encontrando junto al pozo de Sicar. Para todos, la bendición y un día muy feliz.
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2: Hoy nos acompañan Juan Carlos Burbano de Lara. Fue volante de la selección ecuatoriana, participó en el Mundial Corea-Japón de 2002 y exentrenador en las juveniles de la Tri. Soledad Rodríguez, periodista y comentarista deportiva en radio y televisión.